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0: Hola a todos.
1: Bienvenidos nuevamente a nuestro espacio aquí de CAN Radio Rec en Español. Los saluda Jonathan Meta de los estudios de CAN, siendo las 14 horas, 1 minuto, 53 segundos en la República, en el Estado de Israel. Las 8 de la mañana, 1 minuto, 58 segundos en toda la República Argentina. Ya estamos listos para comenzar con este programa, que hoy lo vamos a empezar de una forma un poco distinta, porque ustedes todos sabrán lo que está sucediendo en Venezuela. Y queremos

0: justamente arrancar el programa hablando un poquito de esto. Un terremoto en Venezuela. La información que teníamos hasta ahora era una información donde teníamos alrededor de más de 100 muertos.
1: Oficialmente, más de 130 muertos. Dos fuertes terremotos sacudieron a Venezuela. Se teme, obviamente, que muchos más hayan perdido la vida. Por ese motivo, invitamos en el comienzo de este programa a Miguel Trussmann, quien es presidente de la comunidad judía en Caracas. ¿Qué tal, Miguel? ¿Cómo te va? Te saludan Eddie, Tomer y Johnny.
2: Hola Eli, ¿cómo estás? Pues bueno, aquí dentro de todo bendecido por estar vivo, poder compartir con ustedes digamos todas las sensaciones que vivimos los venezolanos el día de ayer a final de la tarde cuando, bueno, como tú bien dices, dos sismos, en cosa increíble, un primer sismo de 7.1 en la escala de Richter, seguido por uno mucho más fuerte de 7.5, destruyó gran parte de la estructura física del litoral central, gran parte de la ciudad de Caracas en algunas de sus urbanizaciones y en el interior del país. Así que bueno, realmente nosotros en la comunidad judía como tal podemos decir que no tenemos, por lo pronto, no tenemos conocimiento de alguna víctima, alguna persona que haya fallecido, ni heridos graves, algunos heridos leves, fracturas, contusiones. Ayer se resguardó gran parte de la comunidad, más de 400 personas en el centro comunitario, previendo las famosas réplicas que suceden después de estos temblores grandes, y la verdad es que la gente tenía mucho temor de volver a sus hogares, los que estaban todavía en pie, para poder pernoctar en lugares abiertos como en el centro de Hebraica y en otras partes. Ayer recorriendo la ciudad de Caracas en la madrugada a las 2 de la mañana, por supuesto pude ver toda la gente que estaba en las plazas públicas, en los carros, durmiendo en los carros, caminando en las calles, evitando los edificios, los lugares donde puede haber habido algún daño que pueda desprenderse, vidrios o objetos contundentes. Así que bueno, hoy estamos aquí ya despertándonos un poco, bueno, dentro de lo que cabe, para poder ver realmente en las imágenes, en todo lo que vaya a pasar el día de hoy, realmente lo que fue la tragedia del terremoto de ayer, porque siendo la tarde del día miércoles, evidentemente no teníamos la sensación ni en ninguna parte del país oficial de la magnitud de la tragedia. Eso lo vamos a ver en las próximas horas, en los próximos días. Ya el gobierno nacional decretó el estado de emergencia nacional para que bueno, los organismos de seguridad puedan atender a las víctimas, rescatar los cuerpos. Ya varios países, Estados Unidos a la cabeza, se proclamó para la intención de poder participar en los proyectos de a partir de hoy, de salvaguarda, de rescate, ayuda en medicamentos, ayuda en paramédicos, ayuda en expertos en este tipo de situaciones sísmicas. Así que bueno, estamos hoy, vamos a salir a la calle ahorita a dar un vistazo y a ver las noticias del momento.
0: Miguel, te saluda Johnny. Te quiero preguntar, ¿cómo estás viviendo vos estas horas que siguieron a los terremotos, tanto a nivel personal, pero también a nivel dirigencial, digamos? Porque en tu rol me imagino que estás organizando grupos de voluntarios. ¿Cómo se está organizando, digamos, esta situación?
2: Bueno, la comunidad judía está muy bien organizada a nivel de la dirigencia de las Keilot, las Genasí, las Sefardí, que están unidas en un solo organismo del Bata Keilot y la Caif. Así que bueno, en ese sentido ya tenemos una experiencia, una experticia para situaciones, digamos, no tan graves como esta, pero sí más o menos situaciones delicadas. Tenemos también a Hatzalá, que es una extraordinaria institución compuesta por muchos médicos y paramédicos, y justamente ayer Hatzalá atendió muchísima gente de la tercera edad, que nosotros decimos aquí en Venezuela la edad de oro. Tenemos aquí muchísima gente, 80, 90 años atendidas, mujeres embarazadas, ya de 7, 8 meses. Por supuesto, la gente con aquel estrés, con aquella tensión, porque realmente lo vivido fue bien intenso. O sea, los dos temblores de ayer fueron muy, muy, muy fuertes, muy profundos. Y por supuesto eso causó angustia en sobre todo en la gente, los jóvenes y la gente mayor de edad. Así que la comunidad, por supuesto, ayer nos reunimos hasta altas horas de la noche, sacamos dos comunicados para toda la Keilah, para dar instrucciones precisas de la atención en esta situación y por supuesto prestar toda la colaboración a todo nivel, porque mucha gente quedó, aun cuando no tenemos, gracias a Dios, no hay víctimas por el momento que sepamos, ni heridos graves, pero sí hay muchos damnificados, gente que se quedó sin hogares, porque mucha estructura física, aun cuando no se desplomó, quedó muy afectada, gente que no podrá volver a sus casas. Así que tenemos que atender esa circunstancia a partir de hoy, a ver cómo podemos, digamos, ayudar, auxiliar a decenas de personas, cientos de personas en esas circunstancias.
3: Te saluda Tomer. Quería saber cómo impacta o cómo sienten la influencia de la situación política, que es un poco compleja en estos días en Venezuela. ¿Va para mejor, va para peor? ¿Cómo ustedes lo sienten? ¿Cómo cambian las cosas ahí alrededor de eso también?
2: La situación política en Venezuela, yo veo que hay un cambio bastante positivo en lo que llaman los analistas el nuevo momento político de Venezuela, que es una especie de transición en los tres pasos o los tres esquemas que el presidente Donald Trump ha convocado para que lleguemos al final de ese tercer episodio, paso o etapa a una elección presidencial. Así que en este momento creo que sí vemos que hay elementos, hay signos que nos dan a entender que estamos en este proceso de transición. Y por supuesto, el gobierno nacional no tiene ningún problema ni con la comunidad judía, ni con el gobierno nacional.
1: Miguel, te hago la última pregunta para no robarte más tiempo y para que seguramente puedas descansar y seguir trabajando colaborar con los afectados. Te quiero consultar desde aquí, desde Israel. Cancillería dijo que se están preparando equipos para enviar equipos hacia Venezuela, equipos de rescate, equipos de ayuda humanitaria. ¿Has recibido algún tipo de comunicación desde Israel? Creo que lo hemos perdido.
0: Creo que lo perdimos a Miguel. Bueno, está bien, muy okay. Bien, nos dimos cuenta. Bueno, le agradecemos a Miguel. Haceme un favor, mandar un mensaje, preguntarle si de alguna forma todos los que nos están escuchando y nosotros podemos ayudar también. Entiendo que se va a haber la comunicación, pero capaz que, no sé, capaz que abrieron un link para donaciones y qué sé yo, y lo podemos publicar. Yo le quería preguntar eso y... Bueno, justo se cayó.
3: Y pero que mandamos un gran abrazo.
0: Claro, obviamente, sí.
3: A toda la comunidad y a todo el pueblo venezolano.
0: 100%. Pero agradecer y preguntarle si hay alguna forma en la que todos los que nos escuchan y nosotros podemos ayudar, capaz, viste, abrir un link o esas cosas que ahora se hacen y la gente puede empezar a usar, a ayudar a esto. Bien, vamos a estar siguiendo de cerca esta situación, obviamente. Si bien uno puede decir no tiene mucho que ver con el mundo de Israel judío, que yo creo que punto número uno es una cuestión humanitaria, punto número dos afecta a Latinoamérica y ahí estaremos. Punto número tres, hay que ver qué es lo que sucede desde Israel. Y esto lo marco porque debe decir algo y lo voy a decir con nombre porque me autorizó. Matías Roth, por ejemplo, recién me decía que Israel tendría que haber ya puesto a disposición dos equipos, me decía. Él especula de esta forma. Y él me decía, uno de rescate, me dice, y esto es soft power, tiene razón, y otro, me dice, para recopilar datos de Hezbollah. Me dice, si Venezuela era tanto bastión de terrorismo, ya tendría que estar armando esa jugada. Digo, hay muchas cosas que están en juego probablemente en esta cuestión. Es interesante lo que piensa Mati y lo comparto con todos ustedes. Vamos a ir siguiendo de cerca, obviamente, lo que está sucediendo. Vamos a empezar un poquito a comentar, si les parece antes que nada empezar a comentar un poco lo que sucedió ayer, porque a nivel general me parece que engloba, que muestra un poquito todo lo que está sucediendo, todas las noticias que tenemos a nivel político el día de hoy. En el día de ayer hubo protestas masivas, de ortodoxos en contra de el enrolamiento en el ejército. Particularmente fue una protesta que, como les comentábamos ayer, se dirigió en contra del arresto en particular de ciertos ortodoxos que fueron llevados a lo que se llama la prisión número 10, ¿no?
3: Sí.
0: Así se llama. Hubo
1: por no enlistarse en las filas del ejército, luego del llamado por parte de la Fuerza de Defensa de Israel.
0: Ahora, Tomer, ¿qué sucede? ¿Cuando los arrestan, los llevan al ejército o los arrestan y los sueltan?
3: Los llevan a la cárcel militar.
0: ¿Hasta qué?
3: Depende el proceso, pero hasta que se liberan muchas veces.
0: No es que los arrestan y los enlistan.
3: Meten al ejército, no.
0: Ok.
3: Casi siempre los que lo dicen hacer es recibir el PTOR formalmente. Tipo recibir el... ¿cómo se dice? PTOR.
0: Sí, la exención.
3: La exención formal, lo que no hicieron antes de entrar a la cárcel. Que hay que decir, es lo mínimo.
0: Exactamente. En ese sentido, Eddie, ayer hubo un evento un poco interesante porque un ortodoxo en un momento recibió una multa y entraron todos a protestar también. Hubo como un evento un tanto tragicómico, ¿no? Que publica Israel Ayom.
1: Exactamente, Israel Ayom, este periódico, publica en el día de hoy que a las 0:40 de la madrugada se activó el sistema color negro que convoca a los manifestantes ultraortodoxos a los centros de eventos donde existe sospecha de detención de desertores. Y como resultado, decenas de manifestantes llegaron al lugar en un intento de impedir, según las sospechas, la detención justamente de estos manifestantes, de estos hombres que no quieren enlistarse en las filas del ejército. La policía aclaró a los manifestantes que no se hizo ningún intento de arresto, sino que solo se hizo un informe, solamente se hizo un informe sobre esta cuestión. Uno de los manifestantes respondió: querían dar un informe a... Habrá anarquía y así es como funciona hoy. Durante la Habrá anarquía.
0: O sea, nos ponen una multa, va a haber anarquía. Me encanta. Uh-huh. Yo soy fanático de eso. A mí me encanta que digan eso. Pero entiendo que para el funcionamiento de un país es un tanto problemático.
1: No, yo lo vengo repitiendo. Hay en este...
3: Es que ellos en este son estado parte de
1: Israel,
3: del país.
1: Exacto. En este estado de Israel existen... tres mini estados.
0: Claro, no es un estado.
1: Hay tres mini estados, o cuatro te diría, ¿ok? El estado de Israel bajo la ley israelí, el estado ultraortodoxo, basado en sus propias reglas, que bajan la línea los grandes rabinos, los sabios, y le dicen a los parlamentarios qué hacer, y también a los manifestantes y a la gente desertora del ejército, lo que sucede también con la propia ley en los en las ciudades árabes, donde tal vez...
3: No hay ley también.
1: Claro, pero a eso me refiero, donde no hay ley, donde la policía no ingresa, donde los ministerios que deben responder allí y controlar la situación no lo hacen, y otros varios estaditos más.
0: Estaditos más dentro de Israel. A ver, producto de todo esto que está sucediendo con los ortodoxos y el ejército y no el ejército, es obviamente el centro de una lucha política que se está dando últimamente, en la cual creo yo tiene en el centro a Netanyahu presente y Netanyahu futuro, porque hay una gran pregunta respecto de cómo afecta esto a la coalición, y justamente en el día de ayer hubo un debate dentro de la coalición que estuvo muy relacionado con, bueno, qué me das y qué puedo recibir relacionado con la ley de enrolamiento. Tomer, ¿qué es lo que tenemos de esto?
3: Sí, entonces ayer se publica acá en Cannes, en nuestro canal, que Netanyahu les está prometiendo a los ortodoxos una ley que va... que va a avanzar con una ley para evitar el arresto de estos ortodoxos que no van al ejército. Hay que decir, hay un boicot de votaciones desde la mañana, y el primer ministro alrededor de eso les prometió que la semana que viene, en un sistema más rápido de lo normal, van a avanzar significativamente con la ley Hokiesod Limura Toga, que es ley básica, Hokiesod lo podemos llamar.
1: Fundamental.
3: Fundamental de estudio de Torah para que esa. Para, y la ley de preso de. Para que no pongan a preso los estudiantes de Torah o los que no van al ejército.
0: Los que no van al ejército.
3: Más, claro. Más para decir. Y eso, hay que decir, Hokiesod es ley básica que alrededor de eso se forma acá las leyes en Israel muchas veces. Se desarrollan y es una ley que es más difícil de cambiarla, que necesitase un número más alto del mínimo.
0: Es una especie de constitución.
3: Exacto, el número mínimo es 61 y si no me equivoco, para una ley de estas necesitas 80. Y eso... Netanyahu promete, como promete muchas cosas, pero los ortodoxos no reciben, entonces quieren que suba a la votación cuanto antes. Hay que decir, cada uno quiere mostrar para las elecciones, antes que vayamos en pocos meses, que él hizo todo lo posible, que el trabajo que él hizo, y eso es el punto más importante para acordarse alrededor de esto. Como ya estamos 2 meses más o menos que los ortodoxos dicen, sí, nos vamos a elecciones, nos vamos a elecciones. No vamos a... Sí, ahora el rabino X
0: pero no
3: dijo,
0: pasa nada.
3: Pero estamos en la misma, porque cada uno sabe que su tiempo es corto, que parece que para las próximas elecciones no está tan seguro el lugar suyo en el poder.
0: Entonces, muy interesante, me parece, y quiero saber qué pensás de esto, Tomer.
3: Sí.
0: Lo que está dispuesto, por las razones que está dispuesto Netanyahu a inmolarse, porque yo creo que su base no
3: va a estar a favor y por eso no va a pasar esa ley. No va a pasar una ley que dice el soldado que fue al ejército y puede poner su vida por el Estado es el mismo...
0: Es lo mismo que quien estudia Torah.
1: Dijo Dudi Amsalem.
3: No, Dudi Amsalem dijo que es más importante.
0: Claro, de hecho. Sí, fue revés. Más allá de la ley.
1: Claro.
0: él hizo Yidur Mitzvah, ¿no? Pero digo... Porque es interesante. Netanyahu dice, si vos me aprobás la ley de medios de comunicación, no me acuerdo cuál otra... entonces podemos hablar sobre estas leyes.
1: La ley parece muy para interesante. Para separar el cargo de la,
0: el cargo de
1: la asesora legal.
0: Me sorprende las razones por las cuales está dispuesto a algo que a mí me puedo estar completamente equivocado, pero a mí me parece que si Netanyahu, a ver, creo que, y lo vamos a hablar después, si Netanyahu saca todo el ejército del Líbano, creo que es un golpe, para las elecciones es un golpe. Creo que también, si Netanyahu ahora aprueba esta ley, es un golpe, entiendo yo. Capaz que no conozco lo suficiente la base del Likud.
3: No, la conoces, tenés razón.
0: Por eso me sorprende. Me sorprende mucho.
3: No, por eso no lo va a hacer, por eso no lo aprueba. Tenía suficiente tiempo para aprobarlo. Para mí van a salir a elecciones. Para salir a las elecciones, no en la fecha exacta, hay que decidirlo antes.
0: Claro, 3 meses antes.
3: Sí,
0: ¿no?
3: Algo así. Y Netanyahu parece que no quiere la fecha que está ahora anotada. Entonces, por eso. Tiene que hacer un juego que le aprueben los partidos ortodoxos salir a una fecha que todos están de acuerdo, que sea una fecha que dice...
1: Queda un mes. Queda un mes, digamos, solamente para llamar...
3: A elecciones.
1: A elecciones anticipadas. ¿Por qué? Serían el 27 de julio. El último día para llamar, digamos. Son el
0: 27. Meses.
1: Las elecciones son el 27 de octubre. Si la quieren llamar antes, las elecciones tienen que llamar.
0: Tiene que ser antes del 27 de julio.
3: ¿Y saben por qué no quiere el 27 de octubre?
1: Claro, porque.
0: Por el 7 de octubre.
1: Sí.
3: Exacto.
1: El 7 de octubre.
3: Que eso. Igual se está complicado este asunto porque para jugar con las fechas necesita el permiso de los ortodoxos.
1: Por ahora, lo que estiman es que va a ser el 20 de octubre, las elecciones.
3: Pero, sí,
1: Desde el propio
0: Likud. ¿Quién lo quiere es el número 7?
1: Claro.
3: Sí.
0: El 20 no le importa.
3: No.
1: El 20 no pasa nada.
0: Lo que le importa es que no le digan stream Beshivabe October.
1: Claro.
0: Que le hagan el jueguito.
1: Claro.
3: Sí, que no le suene mal. En la campaña.
0: No, yo pensaba que era todo octubre el problema. Igual el problema debiera ser lo que sucede el 7 de octubre, pero bueno, es otra historia.
3: Puede ser, sí, también.
0: Que es demasiado. ¿Hubo algún incidente, algo, Eddie, en la manifestación?
1: La gran mayoría de los manifestantes ultraortodoxos no llegaron a la cárcel número 10. Eso hay que dejarlo en claro porque obviamente el caos vehicular en el día de ayer no permitió esto. Hubo enfrentamientos, como decía, mucho caos vehicular. La mayoría de los manifestantes no lograron llegar a la prisión del ejército. O sea,
0: ellos crearon el tráfico, pero por el tráfico no pudieron llegar a la cárcel.
1: Exactamente.
0: Fanático de los ortodoxos. Fanático.
1: Algunos... ultraortodoxos violentos en estas manifestaciones también provocaron una mujer embarazada que resultó herida en un accidente de coche provocado por justamente estos convoys, estos autos que dirigían la manifestación.
3: Hay que decir que esta por primera vez fue la manifestación que recibió mucho apoyo político. Los autos que salieron de Jerusalén, en el primer auto salió Yitzhak Goldnoff, el representante de Agudat Israel, el ministro.
0: ¿Y hasta ahora en las otras protestas que habían hecho no había sucedido?
3: No apareció, no estaba en la frente tan de esta manera. Fue con el vehículo que tenía como ministro, que les recuerdo que ya más de seis meses no es ministro, que también ahí dijeron que van a salir a elecciones.
0: ¿Quién no se quedó con una virome de oficina?
3: Se quedó con el auto, auto oficial. Es algo que se lo tenían que llevar. Eso, muy raro también.
0: Él no se quedó.
3: Lo raro es que usa medios del Estado para manifestar. El auto no es de él.
1: Me acuerdo que Goldknopf fue atacado por manifestantes en una de las primeras protestas de...
0: ¿Ortodoxos?
1: Por manifestantes ultraortodoxos aquí en Jerusalén hace más de un año y pico, cuando comenzó la cuestión en todos los medios y en la sociedad israelí de que todos debían enlistarse en las filas del ejército.
0: A ver, esto realmente es un debate enorme. Entre paréntesis te voy a decir por qué Goldknopf fue al principio. No solo como una muestra política, probablemente lo sea, sino para que no los puedan frenar. Porque él tiene inmunidad. Calculo. Si fuera el abogado de Goldknopf, le aconsejaría eso. Obviamente este tema está en boca de todos. Es uno de los grandes temas. Si bien la seguridad es un gran tema para las elecciones, qué es lo que va a pasar con Irán, con Hezbollah, con Hamas, el 7 de octubre, la responsabilidad, etcétera, etcétera. Este es uno de los grandes temas de las elecciones. Y escuchen porque en el día de ayer se publica una entrevista que hace acá en el marco de un podcast. Hay un podcast que se llama Manguenón, que es un podcast que lo organiza Khan, este canal, que son entrevistas de Shaul Amsterdamsky, que es un periodista de Khan, si no me equivoco, solamente a figuras políticas. Corríjame si me equivoco, yo las que vi fueron figuras políticas. Y en el marco de eso, ayer se sentó con Naftali Bennett. No ayer, hace un tiempo, pero ayer se publica en YouTube, lo pueden ver todos, está de acceso libre. Y hay varias cosas que fueron saliendo. De hecho, en las promos ya iban saliendo cuestiones de sobre los territorios y Smotrich, ayer contaba Eddie, estuvo muy atento a todas esas cuestiones. Y él habló también sobre el enrolamiento. Y fíjense lo que dijo. Vamos a escuchar juntos el audio número uno.
4: 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לא תקבל שקל מהמדינה. אתה תקבל בריאות, ביטחון, כבישים ולא שקל ממדינה. גם בדבר הזה אני אדע לפתור את הבעיה המשפטית, ואני אדע גם לעמוד מול הציבור ולהגיד, ציבור יקר, אם נשים אותם בכלא, נקבל הפגנות ענק, נמות ולא נתגייס. אם לא נשים אותם בכלא, אבל הם לא יקבלו שקל מהמדינה לכל החיים, אז מה הם ישימו על השלט בהפגנה? אנחנו דורשים מהציבור הציוני לממן את ההשתמטות שלנו. זו הפגנה מאוד חלשה. קשה להחזיק הפגנה על זה שאתה מנסה לכפות על הציבור הציוני לממן.
0: A ver, lo que dice Bennett es muy interesante. Él dice, no hace falta obligar a nadie, no hace falta meter a nadie en la cárcel. acá lo que tenemos que hacer es jugar con dinero. ¿Y qué es lo que él marca? Él dice, va a haber sanciones económicas. Si vos no te querés enrolar en el ejército...
3: No, no van a
1: no,
3: haber sanciones.
1: No va a haber sanciones económicas.
0: Sí.
1: No es una sanción.
0: Claro,
1: no,
0: verdad,
1: él dice, vamos a cambiar la ley en Israel para que no... reciban beneficios económicos.
0: Exactamente, no va a recibir un cheque del Estado.
1: No es una sanción, es cambiar la ley para que
0: el que
1: se beneficie solamente es quien haya servido en el ejército.
0: Lo tomo, dice, no vas a recibir un cheque del Estado. Él aclara, entre paréntesis, educación, salud, seguridad, obviamente vas a recibir porque todos lo reciben, pero todo el resto no vas a recibir el Estado. Todo el resto, calculo que se refiere al Mejil Mishtaken o al falafel que te dan un poquito más barato. Dice Naftali Bennett, dice, esto es lo que vamos a hacer. No podemos hacer cuestiones de cárcel y esto y el otro. Dice, porque vamos a tener manifestaciones masivas, dice, protestas enormes, que te van a parar el país y no tiene ningún tipo de sentido. Acá lo que hay que hacer es que quien no... vaya al ejército directamente no recibe un shekel del Estado. Un buen plan que él dice que no se probó nunca, si no fuera porque A, sí se probó, y B, claro, y B, porque hay un problema muy grande ahí, y se lo dice el periodista inmediatamente después, pero no está en el corte, que le dice, pero si el chico de Tel Aviv tampoco quiere ir al ejército, dice, bueno, también no recibirá nada del Estado. Entonces al final hay un problema porque la solución se convierte en una solución
3: económica,
0: que depende, claro, de cuánto dinero tenés. Si sos una persona millonaria, vivís en Tel Aviv, a los 18 años puedes empezar tu carrera profesional y empezar a estudiar y que yo, mientras los chicos pobres que no tienen para que necesitan de la plata del Estado, tienen que esperar 4 o 5 años más.
1: Bennett tiene esta propuesta pensando en el Israel del 2026. Pensando en un Israel del 2026, pero obviamente no sabe qué puede llegar a pasar en el futuro con, por ejemplo, la sociedad o un sector de la sociedad laica o religiosos sionistas que pueden modificarse y tal vez tener este mismo pensamiento de no enlistarse en las filas del ejército. Sin embargo, lo que hace es tener un análisis del Israel 2026, donde la gran mayoría de la población en Israel dice... Nosotros estamos dispuestos a enlistarnos en la fila del ejército.
0: ¿Seguro?
1: La gran mayoría de la población que
0: es obligatorio. ¿Por qué? Sáquenlo.
3: Bueno, igual.
1: Sería otra propuesta.
0: No, pero, estoy preguntando.
1: Johnny, pero lo que él hace es esto. Hacer un análisis del Israel 2026.
0: Yo no estoy tan seguro.
1: Probablemente con esta propuesta lo que hace es una propuesta cortoplacista. ¿Por qué? Porque en un futuro puede llegar a modificarse el pensamiento de la sociedad y decir, no, nosotros
0: en
1: tampoco.
0: En un futuro no, Eddie. Cuando Israel empezó a llamar reservistas para Merkavot y Don 2, lo decían muchos diarios, la cantidad de reservistas que no se estaban presentando. No llegaba al 80-90%, pero estábamos hablando de un 30-35% de reservistas que no se presentaban.
3: Para mí estás pensando en 2026 y no 2-3 años adelante, de manera que decimos que se va a romper la responsabilidad compartida que hay en
0: colectiva,
3: Israel, colectiva que hay en Israel, alrededor de ir al ejército, que cada uno dice, bueno, yo me hago cargo estos 2-3 años, soy parte, me hago cargo de la seguridad, como la gente ante mía fue y fue responsable de para que yo pueda vivir. Y eso que después todo se va a manejar alrededor de la plata, es decir, bueno, esto no va...
0: Ejército de pobres.
1: No, sí. Johnny, ponete en la piel de un político por un segundo y decime si existe alguna una propuesta mejor que esta.
0: ¿Sí? ¿La de Bennett? Sí.
1: ¿Cuál?
0: Sí, obvio que existe.
1: ¿Y quién la propuso?
0: Obvio que existe.
1: ¿Quién la propuso?
0: Obvio que existe. Muchas propuestas.
1: La actual. La actual propuesta de ley de
0: enrolamiento. La actual es la misma que está diciendo Bennett.
1: Bueno,
0: es lo mismo. Lo que dice la ley, que está tratando de aprobar el gobierno, que todos salen en contra y que es un desastre nacional, es lo que está proponiendo Bennett. Ni más ni menos. Ni más ni menos.
3: ¿Y?
0: Sí, es la misma ley. Es lo mismo que está proponiendo Bennett.
1: No.
0: Con la única diferencia.
3: No, para mí hay una propuesta.
0: Sí, sí,
3: es hacer o un servicio militar o un servicio esgají,
0: nacional,
3: civil, obligatorio para todos. Y el que no va, no puede votar.
1: Por ahí va la cosa.
0: No puedes.
3: Tiene que ser una sección que sea relevante.
0: El derecho al voto ni a los presos se lo sacan. No,
3: no. No digo sacársela, pero es la mínima. Las acciones económicas vemos que al final también pueden venir por alrededor,
0: donaciones.
3: Hacer, sí, donaciones, ah, o ir a trabajar, que es también una buena opción.
0: No, no, y pero, perdón.
1: Lo que dice Tomer, o la propuesta que menciona Tomer, la han dicho varios...
0: Lieberman, por ejemplo.
1: Varios... La PID también.
0: La PID también, creo, la verdad, PID. Verdad.
1: Bennett nunca mencionó esta cuestión de sacarle la posibilidad o el derecho de voto a los ultraortodoxos.
0: Pero perdonen, la ley que se está publicando, que se está tratando de aprobar ahora desde el gobierno, ¿cuál es la diferencia? Le saca los subsidios, por lo tanto es más o menos lo que dice Bennett, con la diferencia que te dice, bueno, aquellos que no estudian Torah son o que tienen que ir al ejército.
1: Y los ultraortodoxos están dispuestos a aceptarlo.
0: No, pero entonces, ¿qué es lo que me ofrece Bennett? ¿Que no es Bibi Netanyahu? ¿Porque el contenido es lo mismo? Esto es lo que pregunto, porque entonces, ¿qué es la oposición? ¿Solamente bueno, no es Netanyahu?
1: Bennett no tiene voz ni voto dentro de la Knesset hoy en día para
0: no importa,
1: para
0: pero viene a proponer algo. Entonces que diga, che, la propuesta de Netanyahu está buena. Yo coincido con esa.
1: No, Bennett lo que dice en primer lugar, más allá de estas declaraciones o este corte de la entrevista, él siempre dice que debe haber enrolamiento para todos. Para todos. Después, si no se consigue esa posibilidad, es el audio que estamos escuchando ahora de decir, ok, no se enrolan todos, bueno, van a tener sanciones económicas.
0: Claro, el que no va no tiene, el que
1: perdón,
0: no va,
1: perdón, no es que no van a tener sanciones económicas, no van a acceder a los beneficios
0: entonces,
1: económicos.
0: El 35% este, que antes de la operación
1: que yo estoy de acuerdo con esto de los beneficios económicos, en algún punto, en algún momento de la historia de Israel debería ir para ese camino. Pero bueno, es mi opinión y lo podemos charlar en otro momento.
3: Va a ser interesante cómo va a recibirlo eso el público de él del sionismo religioso.
1: ¿Cuál es el público del sionismo religioso?
3: Que no, bueno, no te enojes. No, hay que decir que tendría que estar a él, que es él. Que él que él los representa muchas veces, él y Smotrich, cada uno que elija su punta, y en la punta extrema está Ben-Gvir. Pero alrededor de eso es gente que va al ejército por razones ideológicas muchas veces, por razones que dice, bueno, este es mi compromiso para el Estado, como el Estado está comprometido sí, conmigo. Sí, sí. Y en ese punto no van a ir al ejército para mí. O van a querer ir, pero no los va a valer la pena.
0: Yo insisto con esto porque para mí es un dato de ahora, no de hace 20 años. Cuando Israel empezó Markevot Gidón, 35% de los reservistas no se presentaron. ¿Por qué no se presentaron? No porque odian al Estado, sino porque dijeron, muchachos, tengo una pizzería, estuve un año y medio de reservista, no puedo seguir dejando a mi mujer con los chicos, no tengo negocio, no tengo esto, entonces no voy. Entonces, de repente, lo que propone Bennett, que para mí es lógico, yo creo que el ejército no debiera ser obligatorio, pero... Para lo que propone Bennett es los ricos van a poder no ir al ejército
1: entonces,
0: a empezar su
1: entonces
0: carrera.
1: Hacemos una guerra y van a ir 3-4.
0: ¿Por qué?
1: Porque no es solamente una cuestión. Bennett o el líder político en Israel tiene que empezar a pensar en estas situaciones de que muchos sectores de la sociedad digan, no, acá no.
0: Sí, no porque, por odio, no por odio al Estado.
1: No, uno, los ultraortodoxos que no quieran porque va en contra de sus propios
0: digamos, valores,
1: etcétera, etcétera. Achim Laneshek en la época de la reforma judicial. Otros sectores de la sociedad que digan, no, esto que está haciendo la Fuerza de Defensa de Israel, yo no estoy de acuerdo, yo no creo que sea el camino correcto. El Estado o el gobierno está yendo hacia un camino incorrecto. No.
0: No, pero espera, Eddie. No es tan ideológico. Es, vos, banco lo que está diciendo Israel en Gaza, todos tenemos que estar ahí. Pero la verdad, mi mujer acaba de tener nuestro hijo y tengo una pizzería y no la puedo dejar tanto tiempo. Entonces, la verdad, me encantaría estar ahí, pero no puedo. O, la verdad, tengo 18 años, estoy de acuerdo con lo que está haciendo Israel, necesito empezar mi carrera profesional, Eddie me gana.
1: Johnny, pero vos decís, esta ley no es tan distinta a, digamos...
0: A lo que propone
1: Bennett. Pero hay una diferencia entre lo que propone quien es el actual presidente de la comisión, que es
0: mejor,
1: Bismuth.
0: Es mejor que lo que propone Bennett.
1: Entre lo que propone Bismuth, que es el presidente hoy en día de la comisión que debate esta cuestión, con Yuli Edelstein, que es el anterior, que lo sacaron porque él pretendía un porcentaje mucho mayor
0: de cantidad de ultraortodoxos, lo que está diciendo es exención para todo aquel que tenga plata. No, ya no importa si estudió Torah o no estudió Torah.
3: Cierto.
0: Y ese es un problema. O sea, vamos cada vez bajando más la rama.
1: En realidad, él no lo dice, pero es como decimos con Tomer, lo que él está haciendo es mirar solamente el Israel del 2026 y no viendo a futuro qué puede pasar en uno o dos años.
0: Puede ser.
3: Está desarmando el ejército popular, que eso es lo que creó el Estado. No nos podemos olvidar, y es lo que va a seguir cuidando este Estado.
0: A ver, ya hubo algunas respuestas a esta entrevista, y le estoy poniendo ya en pantalla a los que nos están mirando por YouTube la encuesta de mandatos que publica ayer por la noche justamente Kahn. A ver, hay datos interesantes para marcar esta encuesta. La voy a comentar para aquellos que no nos escuchan por YouTube. Tenemos al Likud, que venía con 23 mandatos, se fortalece y pasa a 24. Se sigue manejando en la misma brecha el Likud. Y Ashar, que es el partido de Gadi Eisenkot, sale segundo, según esto, ¿no? Y te dan, antes tenía 21 y ahora pasa a tener 22 mandatos. Después, Beyahad, que es el partido de Bennett, que tenía 17, pasa a tener 16. Pareciera ser, obviamente esto no es matemática, pero pareciera ser que la transferencia, claro, es directa, ¿no? Sube, baja uno y Beyahad, sube uno y Ashar. Se expande, entre paréntesis, la brecha entre los dos. Israel Beiteinu queda igual con 10, a Democratim queda igual con 9, Otzma Yehudit queda igual con 9, Shas cae 1 con 8, presten atención a esto, y Yadut Torá queda igual con 7, entre paréntesis ahí también podríamos hablar de un movimiento interno, sí, de Shas, que cae 1 y se le suman al Likud, sí. Hadash Tal, que venía con 7, pasa a 6, Ram queda con 4, y guarda con el sionismo religioso, con Smotrich, que viene mostrando últimamente que pasaría el...
3: Está subiendo ya, no está en 4, está subiendo a 5.
0: A 5.
3: No es tan límite.
0: Exactamente, lo cual pone a la coalición, a la oposición, en una situación bastante complicada.
3: Sí, nada más quiero decir que Yashar pertenece a la oposición y a Tzionut Adatit a la coalición. Se mezclaron los colores.
0: Ah, se me mezclaron los colores. Nada, bueno, le echo la culpa igual a Gemini.
3: Sí, vos no sos nunca el culpable.
0: Exactamente. Pero fíjense por qué es muy interesante. La oposición, lo que sería la oposición, porque a Democracia y mi vieja no están, pero no importa, hoy tendría, según esta encuesta, 57 bancas. Y la coalición, 53 bancas. Y los árabes, 10. Seguís teniendo esta situación que venimos marcando de que mientras la coalición tenga 51, 52, 53, fuerza unas nuevas elecciones o a que se sienten con los árabes.
3: Sí, pero siempre yo digo, tenemos que tener en cuenta los números que no vemos acá adentro. Que es Yoav Hendel, Benny Gantz, que están ahí.
0: Bueno, pero porque están abajo.
3: Abajo y también está...
0: Hadash Tal.
3: Balad, que son partidos que todavía cada vez los cuentan de otra manera. Están ahí abajo, porque es que no los estamos presentando en la foto, en esta imagen, porque no tienen suficiente porcentaje, no pasan el número mágico para ser parte de la Knesset. Pero ahí, eso es lo que para mí va a definir al final las elecciones. Si van a entrar o no. Porque si van, la gente van a votar a esos partidos, son votos perdidos. Y si van a correr, va a impactar mucho al tamaño final de esto, de los partidos que vemos ahora. Porque si Yoav Hendel y Benny Gantz no van a ir, para mí la oposición va a poder crecer mucho.
0: ¿Qué pasa con el partido de los drusos? Muchos partidos se anunciaron hace poco.
3: Omrim Beyahad.
0: Omrim Beyahad también se anunció hace poco.
3: Para mí es muy difícil entrar al mapa político israelí. Siempre es difícil.
0: ¿Cuántos votos son 4 bancas, sabes?
3: Una banca... Está bien,
0: no pasa nada. No, tenía esa duda, porque realmente lo que veo es que se asientan los partidos más históricos.
3: Es entre 140 a 160.
0: ¿4 bancas o una?
3: Sí, 4.
0: 4, ok.
3: Una es entre 36.000 hasta...
0: Ahora, Omdin Beyahad, por ejemplo, que presentó ahora, y le cuento a toda la gente, presentó ahora su partido político, de manera extremadamente interesante, hay que decirlo, porque, a ver...
3: Está medio prohibido lo que hicieron.
0: Claro, pero aparte le sacaría votos a Democratin, por ejemplo, ¿o no?
3: Ellos dicen que su público es el público femenino árabe, que no sale a votar y no participa y que tienen ese voto. que casi no existe en otros lados.
0: ¿Y en Deligans?
3: En Deligans, ¿cómo?
0: ¿Cuál es el público de ellos?
3: El mismo.
0: ¿No es
3: público.
0: El de Bennett?
3: Es el Bennett, es el de Eisenkot, es el de Lapid, es
0: eso. ¿No les conviene?
3: Tal vez un poco Likud.
0: ¿No les conviene retirarse de la carrera y pasar y que la gente no tire los votos ahí?
3: ¿Sabes lo que? Política es más ego que cualquier otra cosa. Entonces claro. Nadie se va a ir tan fácil. Eso es lo que pasa y para mí esa es la presión hoy en día, la presión más alta en la oposición. Despedirlos a Gantz y a Zendel del mapa político. Igual los rumores que están llegando es que Yoav Zendel y Benny Gantz se van a juntar con otro personaje político famoso para tratar de formar algo y ahí van a entrar. Y si entran juntos, ahí no sé decirte si van a entrar a la coalición o a la oposición de hoy en día.
0: Voy a dar la última noticia política del día y vamos a ir avanzando. Tenemos que hablar obviamente de la cuestión de los aviones a Turquía. Pero ustedes saben que hoy se comentó, hoy lo publicó Khan esto, que el jefe del Shabak, que es David Zinni, ayer ya hubo una polémica, la que no llegamos a repasar, porque David Zinni había prohibido los eventos de la comunidad LGBT, del mes del orgullo, dentro del Shabak. Se hacía un eventito, dentro, no es que se hacía un desfile, se hacía una especie de evento diciendo el mes del orgullo y no sé qué, y David Zinni lo prohibió, que es el nuevo jefe del Shabak.
3: Sí, hay que decir, es algo muy común acá en Israel.
0: Exacto.
3: Pasa en mi trabajo, pasa en cualquier.
0: Sí, cuando
3: lugar.
0: Yo estaba en fiscalía también se hacía.
3: Sí, se hacía algo.
0: Lo que se hacía era nos juntábamos todos en la sala de reuniones y se terminó.
3: Sí, en mi trabajo esta semana hicimos una charla con Orna Banai. Es una cómica muy famosa y eso. Que vino y contó su historia. Eso y repartimos licuados. Eso es lo que había.
0: Y ya está.
3: Y eso es también lo ahí, no es que van todos juntos como una empresa, van a la marcha con banderitas del Shabak.
0: Claro.
3: Hay que tener en cuenta que eso.
0: Claro, claro. Pero bueno, hubo medio una polémica ayer por eso. Y hoy se conoce que ordenó, y esto quiero que me lo expliques, Tomer, porque ordenó la retirada de un stand conmemorativo para los caídos del 7 de octubre.
3: Del Shabak.
0: Del Shabak. Este stand se había ubicado en la entrada de la sede del Shabak en Tel Aviv. Aparentemente, funcionarios del Shabak que hablaron con Khan, lo que dijeron fue que este stand lo que refleja es derrotismo y que hay que cambiar la narrativa, porque él decía...
3: Eso es lo que dice Zinni.
0: Exactamente, Zinni decía... El fracaso, entre paréntesis, esta es la respuesta oficial del Shabak a la noticia. El fracaso del 7 de octubre es uno de los fracasos más grandes y dolorosos que ha conocido el Estado de Israel. Como parte de este concepto, en opinión del jefe del servicio, estoy leyendo textual la respuesta oficial. Mostrar algunos de los espacios disminuye el fracaso y refleja solo una parte del terrible desastre que nos sobrevino. En la sede del servicio hay un muro conmemorativo en el que se muestran todas las víctimas que cayeron, no solo una pequeña parte de ellas. Explícame qué está pasando, Tomer.
3: El que quiere borrar la historia o tratar de cambiarla, la basan de cualquier manera. Y una de las maneras es la manera física. Hay que acordarse, Zinni no está ahí de casualidad. Zinni está ahí por elección de Netanyahu, elección muy directa, para decirle, che, tenés que venir a hacer cambios y tenés que ir alrededor de otro camino de lo que fue hasta ahora el Shabak. Eso es lo que dice y eso es lo que vemos que hace, no nada más lo que dice, tipo... sabemos en dónde se creó y en dónde nació y en bases de qué ideologías está luchando. Y eso es de tratar de borrar el recordamiento, tratar de demostrar que no fue una tragedia, puede ser que fue algo que... temporario, que la gente que se hizo cargo ya se hizo cargo y chau. Eso es lo que me imagino, lo que está tratando al final del día de hacer. Si somos ganadores o perdedores o simboliza algo que no simboliza en realidad, porque es muerte de gente, no es algo, ninguna otra cosa más, entonces ese ya es otro problema.
0: En el marco de esta entrevista, justamente que le hicieron a Bennett, a él le preguntaron cómo se gana la guerra. Nishmaet, audio mispar arba. Vamos a escuchar el audio número 4, vamos a escuchar a Bennett en esta respuesta de cómo se hace para ganar esta guerra.
5: איך מנצחים את המלחמה הזאת?
4: צריך לעשות הכל שונה. כשאתה מנהל מלחמה, הקטע הקרבי של החיילים בשטח הוא פן אחד, סופר חשוב, אבל פן אחד מיני רבים. כשאתה מנהל מלחמה, אתה צריך לדאוג לכלכלה חזקה, חברה חזקה, למעמד בינלאומי חזק ולדיפלומטיה חזקה כדי לתמוך במאמץ הזה. כמה דברים שהייתי עושה דרמטית אחרת. קודם כל, לא מלחמות ארוכות. לגרור מלחמה שנים, זה לא תואם את ישראל. אנחנו מדינה קטנה, זה שוחק את הכלכלה, שוחק את המילואימניקים, גומר את המעמד הבינלאומי שלנו. אנחנו פעם ראשונה בתולדות מדינת ישראל בנגטיב בארצות הברית, בדעת הקהל. והכל קשור, כי אם המעמד נשחק, אז יש לחץ על טראמפ, וטראמפ נאלץ ללחוץ עלינו, וזה בסוף קושר את הידיים של הבנים שלנו בבופור.
5: זה המצב הנתון.
4: כן.
5: איך אתה עכשיו, במצב הזה, מסיים ומנצח את המלחמה.
4: אני יוצא למתקפת דיפלומטיה עם סיפור חדש, רנסנס עם השכנים ורנסנס אזורי. בכל העולם חושבים שאנחנו רוצים לספח את עזה, רוצים לספח את לבנון. אם לעומת זאת, אתה אומר, תקשיבו, אתה אומר בצורה ברורה, לנו אין שום שאיפות טריטוריאליות בעזה, אין לנו שאיפות טריטוריאליות בלבנון. ואז אתה מראה תהליך איך אתה מגיע, וחלק מהתהליך זה להשמיד את חמאס בדרך, אז פתאום הכל שונה.
5: Okay.
4: מול איראן התפיסה שלי היא תפיסה ארוכת טווח, שאנחנו צריכים לעשות פעולות להאצת קריסת המשטר, כלכליות, דיפלומטיות, סייבר, מוסד, השפעה, תעשייה. המטרה היא שהמשטר ייפול לפני שישיגו גרעין.
0: A ver, es muy interesante porque la pregunta es cómo se gana una guerra y la respuesta de Bennett muy clara es: mirá, la cuestión de las guerras es lo mínimo, no es lo único que se tiene que hacer para, o sea, la guerra en el sentido de lo kinético, lo ofensivo, lo agresivo, no es lo único para poder ganar las guerras. Israel es un país chiquito, tiene que tener guerras cortas, por lo tanto, dice él, tenemos que hacer muchas cosas para aplicar lo que sería el soft power, utilizar el crédito solo cuando lo tenemos que utilizar. Y él dice, en Gaza tenemos que declarar abiertamente, no tenemos ningún tipo de intención territorial respecto de Gaza, respecto del Líbano, respecto de Irán. Él dice, él, en otra parte de la entrevista, él dice, yo había hecho un plan para llenar de Starlink Irán, cosa de que en el marco de que haya protestas, que luego hubo a fines del año pasado, no puedan desconectar internet. Y él habla mucho del soft power. Un Bennett muy interesante, hasta lo compara con la Unión Soviética, la caída de la Unión Soviética. Y yo debo decir, cuando yo he hecho lo mismo, me han tratado de woke, ¿no? De pelado woke. Pero es muy interesante lo que dice Bennett, donde él reconoce la fuerza, digamos, del soft power, y reconoce que Israel no es un país que está hecho para guerras largas. Lo cual, a mí me interesa mucho eso.
3: No está hecho, pero ya estamos en una 3 años más o menos.
6: Claro. Pero dijo, más allá de no estar preparado, dijo, no quiero guerras largas. Pero bueno, ¿cómo haces para no tener guerras largas? O sea, le está marcando la cancha al actual gobierno, sí. Pero ¿cuál es la alternativa? ¿Es posible guerras cortas como, por ejemplo, con el Líbano?
0: Vos decís, el otro equipo juega también.
6: Del otro lado juegan. No, ¿Y si no aplicás bien la diplomacia? Si no tenés del otro lado quien te apoye, ¿podés igual lograr guerras cortas?
0: Claro.
3: Igual una respuesta seria tendría que ser que las guerras no tienen que suceder. No es algo que podemos vivir alrededor de las guerras. Las guerras son una solución si las...
0: Si todo el resto falla.
3: Sí, si el camino diplomático no funciona. Yo no recuerdo que probamos el camino diplomático.
6: Creo que con Hezbollah probamos, hay que probar el camino diplomático.
3: Ah,
6: no.
3: Mucha gente dijo que no se negocia.
0: El camino diplomático no es solamente con Hezbollah.
6: No, es con el Líbano, justamente.
0: No necesariamente. Con, por ejemplo, digo la fantasía de Thomas Friedman. Incluir a la OTAN es camino diplomático. Uh-huh. Simplemente, pero hay algo que dice que es cierto y me interesa saber también cómo va a repercutir en su público.
3: Cierto.
0: Esto de decir, digamos que Gaza no tenemos ningún tipo de intención territorial.
6: Yo me pregunto igual.
0: No es lo que dicen los ministros.
6: Yo igual todos los días me pregunto cuál es el público de Bennett. Es una pregunta que me la hago,
3: sí, eso se
6: 24/7.
3: Sí, los mandatos de hoy en día me parece son interesantes porque van bajando.
0: ¿Y vos decís que va a bajar más?
3: Un poco más, sí.
6: Sí, pero y también definir el público de Bennett es difícil.
0: Sí, sí, sí.
6: No es tan sencillo.
0: En el medio ustedes estaban hablando de la cuestión de diplomática. Eddie hablaba sobre esto de quién te apoya, quién no te apoya. Les quiero mostrar lo que capaz que es una de las noticias del día, porque está relacionada con lo que sucedió, Mishpar Moshmone, lo que sucedió justamente con Donald Trump. Donald Trump el día de ayer se encuentra con el presidente o director de la OTAN, Rutte, que lo fue a ver a la Casa Blanca. Es muy interesante y otro día lo vamos a analizar. La retórica de Rutte es muy diferente a la retórica de los líderes de países de la OTAN respecto de Donald Trump. Y es muy interesante eso, es verdad que es su trabajo también, ¿no? Pero me sorprende un poco. Pero más allá de eso, en el marco de esta reunión, fíjense lo que dijo Donald Trump. Escuchemos juntos el audio número 8.
7: And Mr. President, Mr. Secretary General clearly pointed out that allies want to do defense business with you, and Turkey is definitely one of them. Absolutely. They want the F-110 jet engines, yeah. And they want the F-35 fighter jets. Yeah. Are you going to Turkey with a big gift bag?
8: I think so. Look, he's a member of NATO. Some people don't consider him so, but he really is. He's a strong member of NATO. Yeah. I'm going to probably do something that's going to make him very happy.
9: And Turkey has
8: And
9: Turkey has a huge defense industrial base, 3,000 companies working all over the alliance, also in the United States.
0: A ver, le preguntan directamente a Donald Trump si le va a vender F-35 a Turquía. Es increíble, es algo que él está analizando. Acá hay que marcar, yo escuchaba hoy a muchos analistas republicanos, por ejemplo, el presidente del Partido Republicano en Israel, decir, bueno, todavía no tomó la decisión. Yo digo, bueno, para eso funciona el Congreso, ¿no? Para que no sea el presidente el que de repente un día se despierta y toma una decisión o no toma una decisión. Pero sería algo bastante, bastante interesante. ¿Qué tenemos de esto, Eddie?
6: Bueno, tenemos la cuestión, obviamente, de esta posibilidad de venta. Trump se refiere al presidente turco como un amigo. Y obviamente señala esta posibilidad de venta de aviones F-35. Por decir, él es miembro de la OTAN, probablemente haré algo que lo hará muy feliz. Pero el que no hizo muy feliz, justamente en la última guerra, a Israel fue Erdogan. Estados Unidos lanzó una campaña junto a Israel, de manera conjunta. Cada uno puede decir, bueno, este participaba, uno iba debajo del otro, iban de manera conjunta. Pero era.
0: Estaban los dos.
6: Exactamente. Bueno. Ahora salió diciendo que Turquía estaba preparado para entrar en la última guerra, pero del lado iraní, en contra de Israel. Pero estar en contra de Israel es estar en contra de los Estados Unidos. Es decir, su amigo quería una guerra contra los Estados Unidos, porque si le pegan a mi amigo, a mi hermano, yo me meto.
0: Claro.
6: Si le pegan a mi hermano, yo me meto.
0: Claro.
6: Eso siempre, cuando yo jugaba al fútbol y a mí alguien me golpeaba, a mi hermano iba directamente, que es más grande que yo, y me defendía. Me parece que esa es la situación, ¿no? Ideal.
3: Sí, pero alrededor de esto, Rubio está estos días dando una vuelta por el Golfo. Y yo entendí que está dando vueltas por ahí porque los países del Golfo están mirando para Turquía por razones de armamiento, que quieren el armamiento de Turquía.
0: ¿Los países del Golfo quieren armamento de Turquía?
3: Sí.
0: Porque es país OTAN.
3: Para no estar dependes nada más de Estados Unidos. Que ahí es una mezcla de geopolítica, de arma, de mucho negocio.
0: Es muy interesante porque duda si darle o no aviones a Turquía, lo mismo con Arabia Saudita, que no tienen relación con Israel. Y acá yo quiero decir algo, como lo digo siempre, ¿no? En su momento me acuerdo que Biden le decía a Arabia Saudita, vos querés los aviones, no hay ningún problema, normalizar relaciones con Israel. Entonces, bueno, puede venir Arabia Saudita y decía, bueno, pero el Estado palestino. Pero digo, qué sé yo, Trump maneja de maneras muy raras.
6: Cuando Netanyahu dice siempre declaraciones públicas que muchas veces está en contra de ciertos posicionamientos de Trump, pero que Trump lo escucha cada una de las consideraciones o las amenazas que tiene Israel. Bueno, ¿le dirá sobre la cuestión de Turquía? ¿Le dirá lo peligroso que es Turquía para la región y sobre todo para el Estado?
0: ¿Arabia Saudita al final le vendieron los aviones? Va. Qué sé yo. Bien, hasta acá llegamos por el día de hoy, porque nos van a echar en cualquier momento, hasta la jefa vino.
6: Sí.
0: Hasta acá llegamos por el día de hoy. ¿Tenemos algo de último momento, Eddie?
6: ¿De último momento? No muchas bien.
3: No hablamos del Mundial.
6: Pero vean el último video que pusimos en Instagram. Increíble sobre
0: estuvimos,
6: el Mundial.
0: Estuvimos
6: en Seattle.
0: Hasta acá llegamos por el día de hoy. Nosotros nos vamos a ir, nos vamos a reencontrar el día domingo. Recuerden, no hay programa a menos que. Pero esperemos que ese a menos que no se dé. Por lo menos hasta el lunes empezamos a tener días.

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0: Aquí vos presentamos en segunda emisión nuestro programa de ayer.
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0: Buenos días, Kobi.
1: Buenos días, Alegre.
0: ¿Cómo estás?
1: Bueno,
0: ¿estás bueno?
1: Sí.
0: ¿Qué me estás contando esta semana?
1: En primero de todo, te voy a contar que tenía hambre antes que vine al estudio.
0: ¿De qué viniste sin comer?
1: Y como haces tú lo mismo y me comes la miga del meollo que tienes hambre. Ahora dice yo de mí para mí, yo va a comer antes de llegar al estudio.
0: Y muy bueno hiciste, ¿eh?
1: Tú te vas a quedar abierta.
0: No entendí, Kobi. Me dijiste que no comiste, que tienes hambre.
1: No, yo comí. Siempre que vengo, después de un cuarto de hora, te se toma la cabeza, mareos y chachereos. Que tienes hambre.
0: Sí.
1: Y me apegas a mí. Y a mí me apegas. Y yo, en súbito, me da un hambre.
0: Te da que ganas de comer.
1: Sí, me cavaca el boca del corazón.
0: Y
1: no hay nada de comer aquí. Aquí no sé. Al estudio no se entra café, no se ve, trae esto.
0: Nada, no se puede comer en el estudio.
1: No, cuando
0: ni
1: trucho,
0: beber.
1: Curto lo haceré, esto ahora.
0: ¿Estás harto?
1: Harto. Puedo
0: bueno,
1: 3, 4, 5 horas si querés.
0: Baruch Hashem.
1: Sí.
0: Bueno. Dime, ¿qué tenemos hoy en nuestro programa?
1: Es que tienen de venir los tres mosqueteros.
0: Tenemos huéspedes en el estudio.
1: Sí,
0: me gusta
1: sí.
0: Cuando tenemos huéspedes
1: sí.
0: En el estudio. Es mejor que hablarles por teléfono, ¿no?
1: No sabes lo que están haciendo entre mentes que estás hablando tú con ellos.
0: Sí, ahora los vemos, están asentados aquí.
1: Sí.
0: Muy bien. ¿Y quién es que va a llegar a nuestro estudio?
1: Te lo va a decir Ancina. Ellos son de origen de la Turquía de Izmir. Ellas van a contar la historia de su propia familia. ¿Ok?
0: Sí.
1: Que antes.

0: también el Misbeach.
1: Sí.
0: Y hay el gimnasio al lado que está casi enteramente.
1: Sí.
0: Y bueno, esto es del siglo VI.
1: Del siglo VI antes de Cristo.
0: Sí. Es muy decorado. Yo me fui y tomé un grupo con mis, encantado de verlo. Es muy decorado. Hay mosaica. Hay mosaica. Y hay allá utensilios sagrados.
1: ¿Sí?
0: Sí.
1: Religiosos.
0: Sí.
1: Sí.
0: Y bueno, hay frases griegas. Casi 80 frases en griego.
1: ¿Y qué dicen esas frases?
0: Sobre que están admirando a este y a este y a este. Amai seis en hebreo.
1: ¿En hebreo
0: aparte
1: también?
0: De los 80, sí, sí.
1: Muy interesante.
0: ¿Y
1: son qué frases?
0: Sobre cosas religiosas son.
1: Bueno.
0: Bueno, me parece que es un monumento judío muy interesante. De la época, de aquella época, en Asia Menor, cerca del mar Egeo.
1: Sí, es cerca de Izmir.
0: Cerca de Izmir.
1: Izmir está en la costa del mar Egeo.
0: Las excavaciones empezaron en 1962.
1: Sí.
0: De una escuela americana. Es al lado de un casal que se llama Sart. O tiene otro nombre turco viejo. Sarta Mahmud. Sardes era la capital de Lidia.
1: Sí.
0: En el siglo VII antes de Cristo, sí. Y la primera ciudad del rey Carsos, el rey del tiempo de Romano, un terremoto en el año 17 después de Cristo.
1: Sí.
0: La derrocó.
1: Derrocó la ciudad entera.
0: Sí. Y la fraguaron de nuevo, era debajo de la bandera de Bizantión, ¿ok? El imperio de Bizantio.
1: De Bizantio.
0: Hasta que llegaron los mongoles en 1402 y la derrocaron de nuevo. Después la fraguaron de nuevo.
1: Sí.
0: Los judíos llegaron aquí, ¿sabes con quién?
1: No sé.
0: Ah, con el más famoso que había en el mundo, Antíoco el Tercer. Los llamó desde Babilonia que vengan.
1: Sí, y llegaron,
0: tomaron el aeroplano, el primer aeroplano tomado. Y llegaron hasta Anatolia, de Babilonia hasta Anatolia. Estos judíos que llegaron a este lugar,
1: a Sardes,
0: están escritos en las memorias de Josefus Flavius.
1: Sí.
0: Es que demandaron ellos del que estaba gobernando allá, que quieren un lugar, que en este lugar, ese es el empecillo de Cal. Van a decidir cosas, van a hablar sobre lo que hay. No era solo para tefilá. Por esto el Cal, que es palabra hebrea.
1: Cajal.
0: El Cajal, si viene de palabra, hay que la llaman Keilah, no importa. Sí. El Cajal es, nos encontramos aquí, hablamos y discusiones sobre, no sé, este problema y esta. Es más después que se hizo cosa religiosa, que tienen las tefilot, las oraciones. Entonces demandaron del el que era gobernador en aquella época, damos un lugar, aquí nos vamos a encontrar, hablar, ta. Y dijeron, toma, este es el lugar, y lo fraguaron en el empecillo.
1: Más hacían oraciones también.
0: Más
1: allá.
0: Tarde.
1: Ah, no hacían, en esa época no hacían oraciones.
0: No.
1: Entonces no era del todo religioso.
0: En el empecillo no, era encuentro. Y después empezaron las tefilot. Bueno, es cosa muy curiosa. La gente corre a las sinagogas hasta el segundo mundo. Y está aquí en Anatolia, cerca, una cosa muy antigua. Mira cuántos años pasaron y todavía está allá. Aún que son como dijiste ruinas, ama, estás viendo cómo era comunidad muy rica. Si tiene una, me parece 120 metros de largura y 18 metros de anchura. Es muy largo porque las sinagogas en aquella época eran muy, muy chicas. Y aquí es muy, muy larga y hay en la entrada.

0: el baño, como baño es, como pila, una pila, un lavador.
1: La mikve.
0: No, los kohanim se lavaban los pies y las manos antes que entraban.
1: ¿Sí?
0: Sí, está allá.
1: Entonces tenemos huéspedes en el estudio que nos van a hablar de la ciudad de Sardes, porque vienen de la familia Sardes ellas, ¿sí?
0: Vienen de la familia Sardes. No sé si ellas saben de qué origen son, como de nombre antiguo.
1: Les vamos a preguntar.
0: Porque ya sabes que hay nombres de Sefaradim, sí, que no hicieron alía del Gerush, de la expulsión, porque eran ya eran habitantes en aquella época, si es en Anatolia, si es en la Grecia en aquella época, y por esto los llaman romaniotes. Romaniotes son los judíos que no pasaron de la isla ibérica, no fueron expulsados de España en 1492. Son los romaniotes, y si estamos hablando por los romaniotes, hoy tuvo lugar un evento de un libro que quitaron en la cocina de los romaniotes.
1: Una presentación del libro.
0: La cocina romaniotes, ya estamos hablando por los judíos romaniotes.
1: Ma dime, Kobe, ¿tienen comidas especiales?
0: La verdad que al parecer que sí. Yo ya lo merqué el libro. Todavía no tengo en la mano este libro. Ya lo va a tomar este libro. Y es una cosa muy extraña cómo de comidas tienen, porque ya sé que los romaniotes no hablaban el español. Si ya hablamos por los judíos que estuvieron en aquella época también en Sardes, en Anatolia, y no eran expulsados de la isla ibérica.
1: ¿Sabes que hablates mucho?
0: Yo siempre hablo mucho.
1: Ya hablates mucho. Ahora vamos a escuchar un cante antes de recibir a nuestros huéspedes.
0: Bueno, ¿y qué cante vamos a...?
1: No sé, ¿qué quieres oír?
0: Hazmete del disco Los Cantes de Izmir.
1: ¿Vites que te agradan Los Cantes de Izmir?

0: Bienvenidos a todos nuestros huéspedes. Qué bien tener huéspedes, ¿no?
1: Sí. Bueno, hoy los musafires.
0: Los vamos a introducir en primero.
1: Seguro.
0: Bueno, tenemos aquí
1: Tres musafires.
0: Sí. Está con nosotros.
1: Dos, una familia. Están. Y los tres es una familia.
0: Eti y Mike Weiss. No vos parezca que son ashkenazis.
1: En medio.
0: Mike puede ser.
1: Sí, Amano habla español.
0: Habla
1: español. Hay un problema con él. Él habla español.
0: Mano, el español nuestro.
1: Sí, no. Empieza con la she y la me y no sé dónde quitan esta lengua. Ama ya sabe español.
0: Ya sé. Bueno, y está también Mazal, la hermana de Eti.
1: Sí.
0: Mazal Eliasuf, que es la hermana de Eti, que sí. Las dos son de Sardes.
1: Sardes, de la familia Sardes, que estamos. Este programa entero será por Sardes. Si es el lugar de Sardes, si es la familia de Sardes, etc.
0: Es que Kobe ya nos contó sobre Sardes. Y ahora queremos oír de originarios de Sardes. Sobre esta ciudad, ¿no?
1: Sí.
0: Y sobre sus alcunias.
1: Sus alcunias, dónde nacieron, cómo llegaron, la familia, de dónde son, de dónde no son, los usos, las costumbres, las comidas, todo.
0: Bueno. Sí, vamos a empezar con Eti.
2: La verdad es que estuve en el casal, o no sé cómo llamarlo, que se llama Sardis. Cuando estuvimos con un grupo con Kobe Zarco y vimos ahí nada.
0: Ruinas.
1: Ruinas, más ruinas que se ve que era sinagoga. Y es muy grande.
2: Muy grande.
1: Y que asemeja a una basílica romana.
2: Me tomaste mis palabras.
0: Déjala hablar, ya empezaste a hablar de
1: nuevo. No, dice que no ha habido nada y para cual lo pagó a venir con mí, si no es que ha habido nada.
0: Eti, déjalo hablar y tú continúa. Antes de continuar, ¿no sabías que tu familia, esta alcunia, era de Sardes? De Sardes.
2: No.
0: ¿No sabían?
2: No, porque no hemos...
1: ¿No me lo contaron?
2: La alcunia no es Sardes.
0: Es Sardes.
2: Sardes.
0: Hay también alcunia sarda.
1: Y o sea, es lo mismo, es lo mismo.
0: Hay,
1: lo mismo.
2: Que aboltan las letras.
1: Sí.
2: Sadra.
1: Así que es aboltado, es aboltado.
2: Sí, aboltado.
0: Como gordo y godro.
1: Sí.
2: Sí, bidiuk. Mis parientes.
0: Y una vez que estuviste allá, ¿no quisiste empezarte más sobre las raíces de tu alcunia?
2: Como no eran de este lugar de Sardes.
1: Seguro que no.
0: Porque,
1: porque no hay judíos en Sardes, hay muchos años.
0: Los antepasados,
2: no
0: seguro.
2: ¿Cuál lo buscar ahí hoy?
0: Sí.
2: Yo sé que mis parientes vinieron a Israel de Izmir.
0: Sí.
2: En la tudat zehut de mi padre y mi madre estaba escrito que la... que vinieron de Turquía / Izmir.
0: Sí.
2: Esto yo sé, y cuando me demandan de antes son tus parientes, y digo de Izmir.
0: ¿Tú naciste en Israel?
2: Yo nací en Israel.
1: ¿Se casaron aquí? No.
0: ¿Tus parientes?
2: No.
1: ¿No se casaron aquí?
2: Se casaron y vinieron.
1: Ah, se casaron.
2: Y vinieron.
1: ¿Y cómo vinieron?
2: Vinieron con treno.
1: Con treno.
2: Salieron de Izmir,
0: sí.
2: Con treno, vía de Suria.
1: ¿Qué? ¿En qué año?
2: Me parece en 1944 o 45.
1: Se pasaron por Beirut. Por Beirut, ¿no? Sí.
2: Y de ahí se entraron a Israel. En aquel tiempo la Medinat Israel de ainda
1: no existía.
2: No existía, se llamaba Palestina.
1: Sí, una cosa curiosa. Hoy que estamos hablando sobre Beirut, en aquella época los judíos hicieron la inmigración y pasaron por Beirut. En aquella época se podía pasar por Beirut. Bueno.
2: Cuando ya llegaron a Israel, los mandaron al Betolim.
0: Sí.
2: Y ahí en el Betolim, el פקיד del משרד קליטה,
0: el funcionario, sí.
2: Sí. Los quiso mandar o a kibbutz Givat Brenner o al kibbutz Kabri.
0: Sí.
2: Mi madre no sabía cuál es kibbutz. Se espantó de esta palabra
0: se espantó.
1: Sí.
2: No sé, yo no quiero kibbutz, mi butz no quiero. Yo quiero...
0: A Tel Aviv,
2: al lado de la tajana mercazit, que ahí mora...
0: tenía familia.
2: Sí, mi prima Esther Asher. Yo quiero ahí al lado de la tajana mercazit.
1: Porque en kibbutz Kabri había judíos de la Turquía.
0: Sí.
2: Y en Givat Brenner.
0: Y en Givat Brenner también.
2: Que sí. Un amigo muy bueno de mi padre estaba en Givat Brenner y afilo se hizo ahí con los años, se hizo mazkir a kibbutz.
0: El secretario del kibbutz.
2: Sí.
1: Bueno, ¿dónde llegaste a Tel Aviv?
2: Llegimos a...
1: ¿Qué שכונה?
2: Shapira.
1: Fifth Avenue.
0: No,
1: Fifth Avenue de Tel Aviv.
0: Ellas
1: ainda no estaban. Ama era el lugar más que demanda, buscaban la gente ir allá, שכונה Shapira. Te dice, hay 1,000 casas y 2 millones de habitantes en este lugar.
3: Hay una palabra que dicen que no vido Shapira, no vido mundo.
1: Seguro, Fifth Avenue, lo dice yo. Champs-Élysées, catch para Eder, deja.
3: Justo.
1: Shapira.
0: Bueno, entonces okay. Se presentaron en
1: שכונה Shapira.
2: Alquilaron una casa. Que una camareta בעצם, era una camareta y la cocina estaba en
1: no
2: el cortijo.
0: En el cortijo.
2: Y así morábamos ahí hasta que cada una de nosotros de las cuatro hijas salimos de esta casa a la casa del
1: novio.
2: Del novio.
1: El novio moraron en שכונה Shapira
0: en una camareta
3: y los novios también mi marido cuando era mi amigo moraba en Ashdod
0: Leshos venía se quedaba y antes tenían lugar
1: eso es lo que estás demandando antes tenían lugar en poco lugar entran mucho
3: el corazón que es ancho y también una nona venía
1: la nona y no sé mira
0: entonces en una camareta, espera, vamos a hacer el cálculo.
1: No se puede
0: cuatro
1: hacer.
0: Cuatro hijas.
1: Sí.
0: La madre y el padre.
1: Sí, la nona.
0: Los amigos de las hijas.
1: Y la nona.
0: Ya llegamos a 10.
1: El día uno había empezado y él se sentaba.
2: No todos en junta.
1: No juntos.
0: No estaban en junta.
1: No.
0: Ya, bueno.
1: Sí, seguro.
3: Se espantó.
0: Iba a espanté, sí.
2: Teníamos una cama aquí, se abría. Otra cama aquí, se abría. Teníamos vitrina.
0: Sí.
2: Que... Y ahí...
1: En aquella época había camas que se doblaban. Como camas portativ. Se doblaban y se entraba al armario y se cerraban las puertas.
2: ¿Qué puertas? Viló.
1: Ah, viló. Vela. ¿Qué te pareció?
0: Bueno, ¿qué es lo que dijiste? El que bien se quiere en poco lugar.
2: Cabe.
0: Bueno, entonces de Shapira cada una de las hijas se casó y se fue de Shapira. Y los parientes se quedaron allá.
2: Sí, se quedaron en Shapira. Y todas, yo y mis hermanas vinimos a Rishon LeZion.
0: Sí.
2: Que en aquel tiempo Rishon LeZion era las casas, mercad casa era muy barata. Y
3: Tel Aviv era muy caro.
2: Muy caro.
3: Bilti efshari.
2: Y por esto.
0: ¿Cómo hay? Bueno, entonces cada una se casó y salió de la casa. ¿Vos casasteis con sefaradís?
3: Yo no. Yo con poloneso. De la...
4: Yo sí, yo con no sefaradí que habla español, ama edot ha-mizrach, ma shenikra.
1: Oriental.
0: Oriental.
1: ¿Y las dos otras?
3: Sarika se casó con familia sfaradit, que eran de...
4: Melebanon.
3: Sí, pero
0: hablaban...
3: De Líbano. Hablaban
1: ladino.
0: Hablaban ladino.
3: Catalán.
1: Catalán, seguro, cómo no. Catalán, sí. ¿Y la cuatrena?
3: La cuatrena se casó con un gurj...
4: No,
3: persiano...
1: Bueno, en corto las veremos. Una se casó con un sefaradí de Lebanon, de familia catalán.
0: De Lebanon.
1: Y Eti, la segunda vez, lo tomó a Mike, de origen de Viena.
0: Y después se casó con... Bueno, es porque tenía descariño de hablar y de sentir el español.
1: ¿Te aseguro?
0: Entonces se casó con uno de
1: que
0: Uruguay.
1: Habla español, de Uruguay, sí.
4: Quiero decir que entre nosotros, las hermanas, ya hablamos español.
1: ¿Siempre?
0: Español.
4: ¿Siempre? Siempre. Se enoja.
1: ¿Cuándo vos encontrás?
4: Sí, betach. Nos
3: encontramos.
4: Ojo, nos
3: parientes.
4: Efi, mi marido, era vecino. Dos casas al lado de nosotros.
0: Shapira, él también.
1: Champs-Élysées 4.
4: Ken. De... קטנות, נו,
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1: דימה, מזליקה, איפה היא אינטיאנדה? כמו נו אס דה אוריג'ן דה קוזינה ספרדיטה, כואלו אס כקומה? ¿Cuál lo aprontabas en la que no se lo casas hoy, ma? En recién casada, ¿cuál lo hiciste?
4: No, ¿quién sabía casar?
1: Ah, Dios,
4: no.
1: No
4: sabía casar nada.
1: Pati, patichón. ¿Quién sabe casar?
0: Ya empezó.
1: Nada, dice que no sabía nada de hacer.
4: No sabía nada.
1: Papá. Ni omelette, no lo hiciste, es un omelette.
4: Ah,
1: bien, omelette,
4: es cosa grande.
3: Cuando nos fuimos a la escuela... Mi madre ya apareció la casa, una camareta, ya apareció,
0: ya podía esponjar y parir 10 veces.
3: Ya, cuando tornimos de la escuela ya estaba todo
1: pronto,
3: los platos en la mesa, con la comida.
4: Te voy a decir que una camareta era el חדר שינה, era el salón,
1: el dormitorio,
4: era el קשורים, era de לשבת אבלר, ככה מועבט הזה. Todo era esta camareta.
0: Era una camareta una grande. Camareta.
1: 125 metros cuadrados.
4: En medio de la era la mesa la con las sillas. Una camareta aquí, una camareta aquí.
1: No, una camareta, una cama.
3: Había veces en Shabbat que mi padre jugaba
0: cartas con los
3: pareja,
0: amigos.
3: Los amigos, cuando venía la pareja para
4: jugar
3: cartas, nosotros las chicas afuera no había lugar donde sentar. No había. La vida muestra, a emet, la
1: era
3: vida
1: afuera.
3: Era afuera.
1: La caleja.
3: La caleja. Todos los chicos de los vecindados, a la tarde, cuando era la ארוחת ערב,
1: cena,
3: quitábamos sillas afuera, y las madres aprontaban sándwich con חביתה.
1: Sándwich.
3: Ken, sándwich.
1: Sándwich.
3: Así nos grandecimos con sándwiches y...
4: Esto puedo contar nosotros. Amá, en casa de mi marido, אצל אפי.
1: Sí.
4: La comida era delante de todos. Kodem kol ochel, kodem kol.
0: Antes de todo.
1: Antes de todo es sentar a comer.
4: A comer, aber...
1: ¿Cómo se צריך?
4: Comidas.
1: Comidas.
4: Esto. Vosotros, פחות. פיז'ונס, דברים כאלה, לא יותר מדי.
3: Mi padre era mal comedero. Se quiere decir la verdad.
2: no la estaba flaco, no le agradaba no, ni esto. Un chini de fijones para él era
0: bastante.
2: אז por esto en nuestra casa no había encina platos de carne. Cuando yo me casé la primera vez con el poloneso que entré a la casa suya y vi el pranzo que meten cada si sí, la madre era guisandera jabal al azman
0: y ¿ven? Bueno, tú no te empezaste a guisar los platos sefaradís,
2: fasulia, bamia,
1: pimentón reinado, macarrón reinado, sutlach, jalva de novia,
4: arroz con leche,
1: mogados.
2: Como que estuve casada con un ashkenazi polaní. Él me trabó a las comidas de su madre. Y no me embezí nada de mi casa. Y las hijicas mías también se usaron comer
0: las comidas ashkenazi. Y después te casaste con Mike, que es también ashkenazi.
2: Sí.
1: Sí, amor, él no le agrada su tlach, mutlach.
4: Carne.
1: Carne solo.
2: Ay, bueno, sí. De su casa no sabía cuál es comer. De su casa, de la madre. La madre hacía solo...
0: carne.
2: No.
4: Marac.
2: Chai. Solo chai.
0: Solo té.
1: Chai.
0: Té.
5: Mi madre, más que un vaso de té, no sabía hacer... No, huevo duro también sabía hacer... Comíamos solo afuera en restaurante, pero mis padres se divorciaron cuando yo era un niño pequeño y crecí en lo de mis abuelos. Ahí sí comía bien.
0: ¿Cuándo llegaron de Uruguay?
5: Yo llegué en 1961. Mi madre... en 1958, mi padre en 1989.
0: Tu madre era la primera que llegó a Israel y después llegaste tú. ¿Llegaron solos cada uno?
5: Ella se casó con un israelí. Ella trabajaba en Viena en la oficina de El Al. Y la hermana del marido vivía en Viena y él vino a visitar a la hermana. Y cuando vino a hacer ticket para volver a Israel, entró a la oficina de El Al, porque en aquel tiempo solo había ir a la oficina. Vio a mi madre, una semana después se casaron y vinieron a Israel.
2: Él vino a Israel cuando tenía 13 años. El padre quiso venir a Israel y el padre le prometió vamos a hacer bar mitzvah aquí y después...
1: Aquí andes aquí.
0: En Uruguay.
2: En Brasil.
1: En Brasil.
0: De Uruguay pasaron a Brasil.
1: Yabashi.
5: Mi padre, cuando se divorciaron, se fue a Brasil... Y mi madre se fue a Austria.
2: Tornó.
5: Y yo me quedé con mis abuelos y después pasé a Brasil para 3 años, desde los 10 hasta los 13. Y mi regalo de bar mitzvah era venir a Israel.
1: Cosa grande.
0: Que tu madre ya estaba aquí.
5: Sí, pero yo no vine a lo de mi madre. Porque mi padre era religioso y entonces la permitió que yo venga si voy a una niña religiosa, no vivir con mi madre. Y entonces estuve en Ahuzat Zara, en Bnei Brak, 1 año, y después en Kfar Batia, en Ra'anana, y de ahí me fui al ejército.
0: כאן
6: latino.
1: Y bueno, es eso se puede, es como a Netflix que estás viendo ahora un filme en la televisión.
0: Sería
1: lo mismo. De un continente al otro continente.
0: Un feuilletón.
1: Sí, están saltando de aquí, de allá, de aquí, de allá.
0: Sí, bueno. Y al final llegó a la familia sefaradí.
1: Sí. Al final, sí, sí.
5: Por segunda vez, sí. Mi primera esposa, los padres eran Jalabim, de Jaleb, y en que en paz descanse, falleció hace 27 años, y ahí conocí a Eti y caí.
1: Bueno, es, chicas, es que las costumbres y los cantes y la lengua no pasó de vuestra encima la cabeza, sino es de aliento del corazón, sí, de la alma y de corazón. Sí. Porque, ¿cuántos años que no tenéis a vuestros parientes?
3: Mi padre 50 años.
1: Sí. 50 años.
0: Se murió antes 50 años.
2: Sí. 67. Cuando vino Sadat a Israel.
0: El año que...
2: 97.
1: Y mi ama, el ladino está.
2: Sí.
1: Y los costumbres están.
0: ¿Y los abuelos dónde estaban? ¿Se quedaron en Izmir?
2: Los abuelos de la parte de mi padre.
0: Sí.
1: Sardes.
2: Sardes, se quedaron en Izmir. Ellos eran muy...
3: No.
0: Escasos.
1: No,
2: casi,
1: duros.
0: Duros.
3: No querían venir. Ama los hermanos de mi padre, los partes de mi padre, nos vamos a meter, quieren ver...
1: ¿Todos los hermanos de tu padre estaban aquí?
3: Tres hermanas y él...
1: Todos vinieron a Israel, sí, ama, padre y madre quedaron ahí.
3: Quedaron en
1: Izmir.
3: Hicieron fuerza y los
1: vinieron.
3: Sí. Quiero contar una cosa. ¿Cuántas? Tenemos un cortijo, y tenemos paja zebel mi matejet.
1: El ciércol.
3: Y tenía la mixe gam mi matejet.
1: El capac.
3: Mi padre cuando venía a la psakat zoraim.
1: היא
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3: Pero no muchas, ¿cuántos meses? No muchos.
1: Se tornaron.
0: Se fueron a Izmir.
1: Sí, sí. ¿Y qué hacían en Izmir? ¿Tenían negocios?
2: ¿No sabes nada? Nada.
1: ¿Puede ser era vecindado tuyo y no sabes?
2: No, a mí me parece que vivían en Tiria.
0: En Tiria.
1: Ama Tiria dejaron la Tiria en el 49, su cuenta ya dejaron la Tiria todos. La mayoría de la gente llegaron aquí.
2: Okay, al 45.
1: Al
2: 45.
1: No, al 48, 49, vinieron de Tiria y otro lugar más al lado de Tiria ahí. Y esto... ¿No quedaron judíos allá? ¿Dónde están enterrados? ¿No sabes nada? ¡Ah, Dios santo! ¿Vites?
2: No, quiero decir una cosa.
1: Dice.
2: Mi padre era un hijo regalado entre cuatro hermanas.
1: ¿Las hermanas hicieron aliá? Sí.
2: Todas hicieron aliá.
1: ¿El padre y madre? No.
2: No. las hijas y mi padre no los querían bajar que venga.
1: ¿De qué?
2: Porque saben
0: y porque
2: que...
0: metía la prostela sí, para no que sé, no coman no las era, criaturas.
4: No. Era muy escaso.
1: Ya
2: te dije.
4: Y mi padre cuando era chico, los amigos eran se jugaban al Bet Yetumim.
1: Al orfanato.
4: Nalaim, y mi padre vino afuera. Tú tienes padre y madre afuera, no le dan.
1: No le tienen permiso a entrar.
4: כן, אני כן, מצטער שהיו לי הורים, לא קיבלתי כלום, והחברים שלי כן קיבלו. זהו.
0: Los orfelinos recibieron
1: más de él. Ama, no saben nada sobre... Mira, la verdad que te diga, yo no conocí a mi nonno y a mi nonna aparte de mi padre. Ama, sé todo sobre ellos. Ande bebían, cuál lo comían, cómo jugaba el kumar, todo sé yo.
4: Interesante, por eso.
1: Ama, no han...
4: Se interesó y demandaste.
1: ¿Vosotros no demandaste? Ama, y tu padre no vos contó nada.
2: Nosotros nos engrandecimos como israelianos sabres, sabarim.
1: ¿No vos interesaba lo que hay en la Galut?
2: No, mamash no.
1: Muy interesante es
6: muy interesante una historia. También sabes lo que es interesante, Kobe, que no es muy característico que una familia sefaradí no guisaban como los sefaradís. ¿Es que cantaban?
2: La hermana de mi madre, Diamante, ella cantaba, ella también...
6: ¿En ladino?
2: Ella también escribía.
1: ¿Notaba? Ah. ¿Y dónde está esto todo?
2: Cuando se murió, los hijos tomaron todo y...
1: ¿Echaron todo?
2: Echaron todo.
6: Oh. ¿Ma cantaba en ladino?
2: Sí.
1: ¿La tía cantaba. Diamante?
2: Sí.
1: ¿Cuál lo cantaba?
2: Las canticas que conocemos.
1: Neni, neni. Neni, o eni, meni, dudu, meni. Triarón, cucharón. ¿Cómo de alcuña era Diamante?
2: Beja. El padre de Beja.
1: Sí.
2: Con el marido de Diamante. La
1: hermanos.
2: Hermanos.
1: Bueno, Beja es de la familia de tu madre. ¿Y ellos moraban en Rishon o en Shehunat Shapira?
2: En
1: Fifth Avenue. Orio, Sakia. En Sakia. Sakia Aleph, Sakia Bet. ¿Viste cómo caminamos y caminamos? Empezó de Tiria hasta Beirut.
6: No, de Sardes.
1: Ah, no, ya me olvidé de Sardes. ¿Viste? Empecimos de Sardes.
4: Yo ayer me dijo un amigo... hablamos por la alcunia, has dicho Sardes, espera. Sardinia. No, ¿qué es? Sardinia, ya.
1: Sardes, mucho antes de Sardinia, mucho antes y mucho antes, es antes del Cristo. Desde Babilonia, Antíoco el 3 los llamó a los judíos que pasen a Anatolia y llegaron a Sardes, que era en el Imperio Romano. Antes de Cristo. ¿Qué es Sardinia? ¿Qué Burnú? ¿Qué el Bogo? Dísele.
6: Muy interesante, ¿no?
1: Sí. Es más interesante hablar en el estudio que desde
6: seguro.
1: Telefonear a casa.
6: Seguro.
1: Es
6: seguro.
1: Otra cosa.
4: Es una familia simple. Simple. Mira tanto simple y mira tanto cosas...
6: muchas cosas, sí.
1: Sí, porque, bueno, mira, cuando se... no tengo nada con Levi, Cohen, Mizrahi, todo bueno. Ama, cuando es una alcuña con un nombre que es muy especial, por esto debemos de investigar de dónde vino, si no vino. Vosotros no tenéis nada con la Galut o con España, porque vosotros sois, como dijimos antes, de los romaniotes. Y por esto es que hoy viernes había un encuentro en Kiryat Ono con el libro de la cocina romaniota.
2: Mi padre, Irachamim Beja, el marido de
1: Diamante.
2: Diamante.
1: Eran primos.
2: Eran primos. Eran primos de la madre. De
6: parte de la madre.
1: Primos de madre.
2: De madre.
1: Bueno, casamientos entre primos ya había mucho.
2: Sí. Mi padre tenía cuatro hermanas. La grande se llamaba Esther y se murió muy manceva. Y a mí me dieron el nombre
1: de la hermana,
2: sí.
1: De tu tía.
2: De mi tía. y después había Mary, no me acuerdo, y la chica era Donna.
1: Donna.
2: Donna era tanto hermosa, tanto
1: como el nombre.
2: Vivía
6: en Jerusalén.
2: Sí, de casa de los árabes, pero no tenía mazal. El marido era...
6: Vivía.
2: No tenía oficio.
3: Giuseppe.
2: Se llamaba Giuseppe. Y no tenía, no tenía oficio. Se hizo... מצחצח נעליים. מצחצח נעליים בירושלים.
1: No sé cómo se dice afilo.
2: Tenía casa
1: de... Voy allí de calzado.
3: זה מקצוע.
1: אצלנו לא היה.
2: תניה כזאת קשה.
1: סי, לקשה כתניה.
3: סי,
1: תניה קשה, כבונו.
2: אבל הרמוזה קשה.
1: סי, כאן...
2: מזהב.
1: לא, לא, אלא זהב, אלא דה קוברה. קוברה. פרלק, פרלק, דה קוברה, סי.
2: אבל להגרדבה בבר מונצ'ו.
1: Bueno, la vida da por el raquino, ¿eh? Oiremos la vida da por el raquino.

0: en un convento muy religioso, yo con mi hijo me fui a ver, etc. Justo lo que le afitó a la tía Donna.
1: Después que se murió, él quería venir entre nosotros, el Giuseppe.
0: Ah, Giuseppe quiero venir a Champs-Élysées.
1: Siempre venía, siempre venía. Tenía unos calzados, ya, de la fuera ya sabemos que está viniendo. Mi padre dijo,
0: Giuseppe está viniendo.
1: Ya vino, todo, padre, ay,
0: mate.
1: No, me voy a quedar aquí.
2: ¿Y él se quedará allá?
1: Ande. Al Mupac teníamos la cocina.
0: Encima de la mesa se dormía. ¿Viste? ¿Viste? Ya no te dice Fifth Avenue.
1: A la Shulchan.
0: Bueno. Mira, lo que me dijo Eti ayer cuando me habló, hoy de mañana, no es que me acuerdo tanto. ¿Y cuál se puede contar o hablar sobre esta época? Mira lo que salió del
2: tantas
0: furcel,
2: cosas.
0: Del baúl, debajo del baúl.
2: Bueno, muchas gracias a todos. Mazal, Eti, Mike, gracias.
0: Muchas gracias. Una cosa es que te iba a demandar. Es que esos programas van a quedar a los más años, a mis buenos años, cuando yo voy a estar. ¿Es que va a quedar en el archivo?
2: Y sí, seguro.
0: Es que sepas que nosotros, cuando no vamos a estar, van a oír estas historias, van a decir, el Flaila Velaila contaron.
2: Bueno,
0: muchas gracias.
2: Con la estrechura que teníamos en casa, no había muchas paradas. Alegría, sí. Alegría. No nos mancaba nada, nada no nos mancaba. Mi padre, las primeras frutas que salieron, las traía a casa.
1: Las traía a casa. Besorá, lo bebé, como que vi en la casa de mi Efi. Con chantas, bebía mi suegro, con chantas del shuk. Mi padre juega al Yarkán.
0: Y va al Zabachí.
2: Y un poco más traía.
0: De todo, traía de todo a poco. Bueno.
2: Y Baruch Hashem, todos nos casimos. Todos, Baruch Hashem, tenemos casas, moramos en casas nuestras. Baruch Hashem, tenemos automóviles, partimos a viajar afuera. Baruch Hashem. Terminaremos nuestro programa de esta tarde con el grupo Nes de Estambul, que canta Shema Israel.